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Ya son las 6 de la mañana en Colombia. Muy buenos días. ¿Cómo están? ¿Cómo amanecieron nuestros queridos amigos de Bésame en este nuevo día? Hoy es martes 29 de septiembre y como todas las mañanas, dándole gracias a Dios por este hermoso regalo de la vida, por regalarnos este privilegio de recibir un nuevo amanecer. Por eso hoy decimos... Señor, gracias en este martes que comienza. Quiero darte las gracias por regalarnos un nuevo día, por el descanso de la noche que pasó, por el hogar que nos protege y cada uno de los alimentos que con tu amor llegan a nuestra mesa. Gracias porque aún en medio de las dificultades nos permite seguir adelante y encontrar motivos para sentirnos bendecidos. Te pedimos que nos acompañes, que acompañes nuestros pasos durante esta jornada, que llenes nuestro corazón de paz, de mucha fortaleza y por supuesto que nos conceda la sabiduría para afrontar cada situación que el día de hoy se esté presentando, se vaya a presentar. Cuida a nuestra familia, no nos permitas que ninguno nos alejemos de la fe y permítenos que hoy sea un día lleno de muchas bendiciones, de momentos de felicidad. En este martes dedicamos esta pequeña oración para agradecer a Dios el don de la vida, de la familia, el trabajo, el estudio, lo que somos y lo que tenemos. Por eso te damos gracias. Bienvenidos, disfrutemos este nuevo día, esta mañana, en compañía de la radio que te enamora. Somos Bésame y como todas las mañanas, la gratitud que tenemos para todos nuestros oyentes por escucharnos, por ser parte de esta gran familia Bésame, la elevamos en esta pequeña oración y pedimos a ese ser supremo que rige la vida espiritual de cada uno de ustedes, que les vaya muy bien, que hoy tengan un día muy productivo y que todos los propósitos y metas lleguen a un feliz término.

0: A 6 de la mañana y 10 minutos escuchabas a Marco Antonio Solís, Mi Eterno Amor Secreto. Feliz mañana, feliz martes a todos nuestros oyentes madrugadores, nuestra gran familia Bésame que se despierta este nuevo día, que ya todos tienen un propósito, ya planificaron su jornada. Así que bueno, los estamos acompañando desde la radio que te enamora. Somos Bésame 100.7. Aquí estamos como todas las mañanas.
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0: Bienvenidos, gracias a todos los que se conectan con nosotros a través de los 100.7, a través de la aplicación Bésame, a través de nuestra página oficial bésame.fm. Gracias por conectarse con nosotros. También los que escriben a nuestro WhatsApp Bésame 310-858-7528. Lo que hoy parece un final puede ser el principio de una vida que todavía no eres capaz de imaginar. Queridos oyentes, Bésame. Muchas veces damos por cerrados ciclos, pero nos falta bastante. Nos falta culminar un proceso. A veces cerramos puertas sin haber disfrutado lo que hay. Así que simplemente la invitación es para que hoy simplemente entendamos que todo en la vida es un proceso, que todo tiene su tiempo y que hoy estamos aquí para ser felices. Disfrutemos la vida, cantemos, seamos felices en compañía de la radio que te enamora. Somos Bésame. Bésame. Y es el momento para recordar a Jordano. Se llama Por Estas Calles. Muy buenos días.

Las 6 de la mañana y 16 minutos. Ahí estaba Giordano en Bésame. Hoy es el Día Mundial del Corazón. Hoy 29 de septiembre. Y se hace desde el año 2000. Y eso con el fin y el objetivo de concientizar sobre las enfermedades cardiovasculares, su prevención y control, además del tratamiento. Hoy en el Día Mundial del Corazón. Son las 6 de la mañana 17. 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

Escuchábamos a Rudy La Scala en Bésame porque tú eres la reina. Estás escuchando Bésame en las mañanas. En minutos vamos a saludar a nuestros oyentes que ya reportan su sintonía a través de nuestro WhatsApp Bésame. 6 de la mañana, 24.

Escuchábamos a José Luis Rodríguez, el Puma, en Bésame, te conozco desde siempre. Ya son las 6:28. Bueno, vamos a pasar lista a través de nuestro WhatsApp. Bésame, nuestros oyentes escriben. Saludos para Belén en Ureña, Cris en Pamplona, Luz Marina en el centro. Muy buenos días para Javier Ramírez. Muy buenos días, Jenny Flores. Feliz mañana para nuestros oyentes como Rosalina en Ureña, que también dice buenos días. Gledimar dice buenos días. Sofía dice buenos días. Leo, buenos días. Dioberti, buenos días. Karina, muy buenos días para Luz Mary. Feliz mañana para Ana Gibe, que también madruga con Bésame. Mónica, feliz día. Saludos por acá para Jolwer, Claudia, Juan Carlos. Estoy reportando sintonía. Saludos para Diego. Diego, gracias por regalarnos su sintonía. Un fuerte abrazo. Gracias por conectarse con nosotros. Muy buenos días para Rosalía Serrano. Feliz cumpleaños por un año más de vida. Felicidades. Que cumpla muchos años más. Juanca también dice buenos días. Y por acá, hola, Bésame, buenos días. Leida, feliz mañana. Gracias por conectarse con el amor y la música. Hoy es el Día Mundial del Corazón, así que en minutos vamos a sonar canciones que tienen la palabra corazón en su título. Así que bueno, vayan pensando cuál canción nos van a proponer el día de hoy. Continuamos en Bésame en las mañanas 100.7.

escuchábamos a los Yonix en Bésame, se llama Corazón Vacío. Ya son las 6 de la mañana, 40 minutos, 6 y 40. Estamos con canciones que en el título llevan la palabra corazón. Hoy en el Día Mundial del Corazón tenemos que estar muy atentos a las alertas, a la prevención, a los tratamientos. Así que bueno, vamos a cantar con Janet, Corazón de Poeta. 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

está la canción de Janet, Bésame Corazón de Poeta. Son las 6:45. Vamos por un larguito rato de estas canciones que tienen la palabra corazón. Así que vamos con otra de esas hermosas canciones en Bésame para decirte buenos días. Ay, Dios, acabo de salir a la terraza. ¿Por qué está calentando el sol tan duro, tan fuerte? Bueno, es la naturaleza de nuestro clima, de nuestro cielo. Está azulito, está totalmente despejado y el sol está haciendo de las suyas. Son las 6:45. Aquí está Alejandro Fernández. Canta, corazón.

Las 6:49, 6:49, voy por acá con más oyentes. Bésame, saludos para Manuelito, que está escuchando Bésame. Feliz mañana para Sandra Morales. Muy buenos días para Emi, que dice buenos días. También para Hola Bésame, la Lore. Lore, feliz mañana para ti. Muy buenos días para David Alberto, feliz mañana. Saludos para Hilda, dice buenos días. Esmeralda Vargas, feliz mañana. Hola Bésame, muy buenos días para Yelixa, dice buenos días. Un saludito para Fernando Contreras, que está conectado con Bésame. Saludos también para Carmen Sánchez, dice buenos días. Hola Bésame desde el desierto, Andrea y Xiomara Roa, escuchando Bésame en las mañanas. 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En Bésame son las 6:50.

Hoy en el Día Mundial del Corazón, canciones que tienen la palabra corazón. Y a falta de uno, aquí piden dos. Aquí está Gali Galeano, dos corazones. 6:51 de la mañana.

0: Escuchábamos a Miguel Gallardo en Bésame Corazón. Ya son las 6 de la mañana, 57 minutos. Aquí estamos como todas las mañanas acompañando a los mejores oyentes del mundo mientras van para el trabajo, mientras se alistan para llevar los niños al colegio, quizás están desayunando o bueno, la actividad que estén realizando, ahí está Bésame acompañándote. 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
1: Ya son las 7 de la mañana, 7 minutos. Gracias por seguir con nosotros en Bésame en las Mañanas. A todos nuestros amigos Bésame que se conectan con la radio que te enamora. Somos Bésame 100.7, estamos en Bésame.fm y en la aplicación Bésame.

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1: Ya son las 7 de la mañana, 13 minutos, 7 y 13, momento para entregar los resultados de las loterías en una presentación de Supergiros. 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Cafeterito Noche, 5694, Serie 5. Dorado Noche, 7873, Serie 1. Tolima, 6718, Serie 171. Sinuano Noche, 8608, Serie 9. 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Astroluna, 4444, Virgo. Cundinamarca, 2463, Serie 138. Esos son los resultados de las loterías en una presentación de Supergiros. 7 de la mañana, 14. 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
1: Ya son las 7:14 minutos. Aquí está Maná en compañía de Santana. Corazón espinado.

Ya son las 7 y 19 minutos, vamos hasta las 7 y 30 más o menos con estas canciones que nos han regalado los artistas Bésame, cuyo título lleva la palabra corazón. Hoy en el Día Mundial del Corazón, para sentirnos vivos, hay que cuidar el corazón, hay que ser conscientes de estas enfermedades cardiovasculares, hay que ser conscientes que debemos cuidarnos y por supuesto, aquí está el mensaje de Bésame. Un corazón alegre, un corazón vivo, un corazón feliz se refleja con nuestras acciones, cómo actuamos y cómo queremos vivir la vida. Por eso hay que cuidar nuestro interior. Son las 7:19 minutos. Aquí está Diego Verdaguer, Corazón de Papel.

Él es Diego Verdaguer en Bésame. Buenos días desde Ureña. Reportan su sintonía nuestros oyentes Bésame. Hoy está de cumpleaños Juliana Flores Mendoza en el barrio Aeropuerto. Felicitaciones. Que Dios la bendiga, le dé un excelente día y que la siga bendiciendo en abundancia. Felicitaciones para Juliana Flores Mendoza en el sector del aeropuerto. Escuchando Bésame en las mañanas. Gracias por cantar con nosotros.

Es Chayanne en Bésame el Centro de mi Corazón. Ya son las 7 de la mañana, 26 minutos. Joana García, la popular Choco Crispy, está de cumpleaños de parte de sus compañeros de trabajo. Que tenga un feliz cumpleaños, muchas bendiciones en su día. Así que para Joana García, felicitaciones, que cumpla muchos años más. Son los deseos de sus compañeros de organización Smith que le envían ese saludito. Aquí está Lucía Méndez, Corazón de Piedra.

0: Esta canción fue banda sonora de la telenovela Tú o Nadie, protagonizada por Lucía Méndez y Andrés García, finalizando la década de los 80s. Bueno, hoy es el Día Mundial del Corazón, se celebra cada 29 de septiembre y se hace desde el año 2000 por la Federación Mundial del Corazón, con el apoyo de la Organización Mundial de la Salud, con el objetivo de concientizar sobre las enfermedades cardiovasculares, su prevención, control y tratamiento. Por eso les hemos regalado algunas canciones que tienen la palabra corazón y les dijimos que hasta las 7:30 de la mañana y más adelante tendremos otro bloque, pero más adelantico. Por ahora les quiero comentar algo y algo muy sencillo, y es que correr es importante para la salud del corazón, porque fortalece el músculo cardíaco, mejora la eficiencia para bombear sangre y reduce significativamente el riesgo de sufrir enfermedades cardiovasculares. Así que, queridos amigos, correr, realizar una maratón, y ya les tengo la carrera precisamente. El próximo 18 de octubre estaremos en la carrera Fuerza Rosa. Esto lo organiza la Dimensión Rosa. Esto tiene un fin social y es para recolectar fondos para llevar a las mujeres que hacen parte de esta fundación a que conozcan el mar. La mayoría de mujeres que hacen parte de la Dimensión Rosa son mujeres que son víctimas del cáncer de mama, que están en sus tratamientos, pero obviamente se necesita mucha compañía, mucho bienestar, y es ese acompañamiento en algunas oportunidades también acompañar a esas personas, que a esas mujeres que no vienen en Cúcuta, sino que vienen a sus tratamientos, y pues ahí se les acompaña. Nuestra meta es llegar con ellas hasta el mar que merecen conocer. Es el eslogan de esta carrera Fuerza Rosa. Si ustedes quieren participar, mire, les tengo algo muy especial, y es que Bésame estará presente en esta carrera Fuerza Rosa. Van a haber dos modalidades, para corredores 7K y pasos rosa 5K. Es decir, para toda la familia. Si usted quiere ir con su mascota, si usted quiere ir con su mamá, con su abuelo, con su tío, con su tía, con los niños, también pueden participar de esa carrera Fuerza Rosa. El kit ustedes lo pueden adquirir, los que deseen nos escriben al WhatsApp Bésame y les entregamos la información. Les recomiendo el kit, está hermosísimo, esa camiseta está maravillosa de colección. Nunca había visto una camiseta tan bonita en una carrera atlética de esas carreras que se realizan en Colombia. Muy bien, 7 de la mañana, 32 minutos, gracias por seguir con nosotros en Bésame en las Mañanas. 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

0: Ya son las 7:37, la indumentaria que llamamos en Bésame en las Mañanas. Bueno, queridos amigos, les tengo un clasificado aquí en Bésame. Vamos a ayudar a encontrar unos documentos. Se extraviaron los documentos del señor Humberto Emilio Leaño Jiménez. Quien los haya encontrado, los tenga, puede traerlos a Caracol o se pueden comunicar al 312-476-3640. Hay recompensa. Esos documentos, pues obviamente tiene sus documentos personales y también está su visa. Así que bueno, queridos amigos de Bésame, si ustedes encontraron documentos del señor Humberto Emilio Leaño Jiménez, pues aquí en Bésame los estamos esperando. Para que reclamen recompensa además, porque al devolverlos, pues tiene una gratificación. Bueno. ¿Me decías por allá?
1: Una jugosa recompensa.
0: Sí, señora. Pues está con nosotros Esmeralda Rojas, directora del Servicio Informativo de Caracol. Esmeralda, muy buenos días. Bienvenida a este martes con un sol radiante y un frío maravilloso en la cabina.
1: Hola, Gil, la única Esmeralda que es roja.
0: Totalmente. Es
1: ¿sabía
0: única
1: usted
0: en
1: que
0: el mundo.
1: ¿En serio existe esta gema roja? Sí,
0: usted.
1: O sea, hay una esmeralda que es roja.
0: Ah, no, sí. me está entregando el dato.
1: Ajá, y usted que es bastante curioso, pues puede analizarlo.
0: Voy a mirar si alguna de las que tengo
1: como
0: en la casa.
1: Como un buen orfebre.
0: Si de las que tengo en la casa alguna se puso roja. Bueno, pues Esmeralda Rojas, gracias por estar con nosotros y es el momento de informar a nuestros oyentes. No son buenas las noticias, tenemos que contarlas, pero de pronto sale por ahí algo bueno.
1: Sale una noticia muy buena porque Matías Luengas, que se ha quedado en la memoria durante estos 5 días con nosotros, ya definió exactamente cuál será su futuro. Estudiará ingeniería matemática en la IAFIT en Medellín. Su hermano también está allí.

0: ayer nos contaban los chicos de este Plan 500, y más allá de esto, Gilberto, llama poderosamente la atención que la financiación de toda la Universidad de Matías Luengas está en manos de un empresario barranquillero que le ofreció al presidente exactamente apadrinarlo. Estamos hablando de Cristian Daez, conocido a través de su empresa Tecnoglass, pero más allá, un hombre comprometido con las buenas causas.
1: Genial, maravilloso, Matías, y todos los estudiantes del mundo merecen todas las recompensas, los premios. Por eso dicen que la disciplina es parte fundamental de la vida y todo tiene su recompensa.
0: Seguimos con noticias un poco más amables. Vanessa Escamilla es la persona que ahora fungirá como secretaria de Seguridad Ciudadana. Recordemos que la anterior se vio inmerso en un escándalo durante el fin de semana por ingesta de alcohol conduciendo. En esta situación atropelló a 3 ciclistas y huyó del lugar exactamente donde se presentó este hecho, en la avenida Demetrio Mendoza. Y pues el alcalde ya tomó la decisión de designar a una mujer para que ocupe ese cargo.
1: Imagínese, Esmeralda, que ayer estaba rondando en redes sociales un video donde los agentes de tránsito le estaban haciendo la prueba de alcoholemia a los que accidentaron.
0: Sí, o sea, Gilberto, en este procedimiento todo estuvo mal y ojalá las autoridades tengan la suficiente responsabilidad para salir y decir y reconocer que estuvo mal el procedimiento de los alférez de tránsito, sin ser nosotros jueces, solo lo que se percibe exactamente en el procedimiento. La Policía Nacional, los miembros de la policía peleándose entre ellos mismos. Uh-huh. O sea, uno no se explica esto. Y ni qué decir de la forma como huyó el secretario de Seguridad.
1: Mire, totalmente, o sea, es un tema que le ha dado la vuelta a Colombia. Yo creo que esto...
0: ¿Usted sabe cuál es el próximo capítulo de Daniel Samper?
1: No, me imagino. ¿Cuál es?
0: Cúcuta. Locombia. Sí, total. Con este episodio.
1: Sí, o sea, le estamos dando contenido a este señor. Bueno, y el tema es, o sea, es lo que vemos, lo que visualizamos en redes sociales, y los videos pues muestran la realidad y no somos ciegos, vemos lo que está pasando. Y ayer vemos al señor allá con sus vendas, con sus cosas de medicina y haciéndole prueba de alcoholemia.
0: Sí, Gilberto, o sea, terrible, terrible por donde usted lo mire, ese grotesco espectáculo. Ojalá que la justicia de una u otra manera pueda determinar todo lo que ocurrió alrededor de este accidente de tránsito ayer domingo en horas de la madrugada. También hablamos de una noticia muy importante que entregó el presidente en las últimas horas. Fue capturado un hombre que está comprometido en el reclutamiento de una menor en el municipio de Tibú, que fue asesinada la semana pasada después de estar 5 meses con esa guerrilla. Pero más allá de esto, lo que advierte el gobierno es que este hombre, conocido con el alias Pollo, estaría comprometido exactamente en el homicidio de esta menor, víctima del reclutamiento forzado. Y a propósito de este delito, Norte de Santander ocupa el deshonroso segundo lugar, según el análisis que entrega hoy la Defensoría del Pueblo sobre este delito que va en aumento en el departamento de Norte de Santander. En las últimas horas también golpe al narcotráfico, al ELN, en San Pedro, en la zona rural de Cúcuta, donde fue incautada una tonelada de coca. Nos están preguntando qué pasó en los patios anoche donde 2 hombres fueron asesinados. Pues las autoridades ya han establecido la identidad de las víctimas de este hecho violento, y ahora de lo que se trata de establecer es los móviles que rodearon esta situación que causó pánico entre las 6 y 7 de la noche allí en este municipio del área metropolitana. Un ataque contra una pareja que decidió tomar un servicio por plataforma, y aparecieron los sicarios a la altura de la urbanización La Palestina y arremetieron contra ellos. Las autoridades por ahora están tratando de establecer los móviles que rodearon estas circunstancias. Un hombre que se subió con una pareja exactamente a este vehículo, lo que conocemos como InDriver, y posteriormente fueron atacados por sicarios. ¿Quiénes son las víctimas que iban a bordo de un Chevrolet Spark? Hermes David Navas, de 25 años, y el conductor del vehículo, Luis Felipe Cáceres. La mujer que acompañaba al hombre que requirió el servicio resultó ilesa. Al parecer, este hecho tiene relación con una joven universitaria que fue asesinada el año pasado, y también con una masacre que se cometió en el municipio de Villa del Rosario, donde tres personas fueron asesinadas al interior de un vehículo. Pero todo esto es materia de investigación por parte de las autoridades competentes.
1: Muy bien, Esmeralda, son las 7 de la mañana, 44 minutos, donde podemos leer y escuchar las noticias.
0: Nos pueden leer en www.caracol.com.co, sección ciudades, allí está Cúcuta y Norte de Santander, también estamos en X, @caracolcúcuta. Nos pueden escuchar en dos frecuencias, en AM, en la 1090 y en la 1250, y en FM, en la 99.9, porque juntos
1: somos más compañía. Muy bien, Esmeralda, pues hoy tenemos celebración, hoy es el Día Mundial del Corazón. ¿Usted cómo hace? ¿Hace actividad física para cuidar su corazoncito? Y es importante además.
0: Sí, Gilberto, me encanta trotar, me encanta nadar, créeme que es una de las actividades que más me gusta y creo que con esto oxigena un poco mi corazón.
1: Totalmente de acuerdo. Y bueno, ¿qué canción nos recomienda de pronto, de esas que están en su playlist personal, que usted dice, no, a mí me encanta, canciones que hablan del corazón?
0: Pues veo que hoy la playlist está con toda la emotividad alrededor de el corazón. ¿Cómo está su corazón? ¿Cómo late?
1: Muy bien, late muy bien. Como dijo Natucha, tuqui, tuquita, acá y para allá.
0: Yo creo que en algún momento de su vida usted quiso ser cantante.
1: Pero
0: en el baño.
1: Pero leía. Bueno, ¿cuál es la canción que
0: nos
1: recomienda?
0: A mí me encanta, usted sabe que mi música preferida, usted la conoce perfectamente, la ha compartido conmigo en muchas oportunidades. Y hay una canción del Gran Combo que me encanta, que se llama Te Regalo el Corazón.
1: ¿En qué parte dice Te Regalo el Corazón?
0: En el coro.
1: Qué bonita canción, en Bésame.

0: Bueno, pues ahí está el recomendado Te Regalo el Corazón del Gran Combo. Esmeralda es fan número uno del Gran Combo de Puerto Rico.
1: Me encanta la salsa y bueno, de verdad que esta canción pues hace alusión a nuestra temática de hoy. ¿Cuál es su canción preferida para hablar del corazón?
0: Me late el corazón de Natusha.
1: No, pero mejor dicho, ¿qué es eso?
0: Me gusta Corazón, me gusta la canción ¿Dónde estás corazón? Una canción de Enrique Iglesias que es muy buena. ¿Dónde están corazón? Me gusta ¿Dónde estás corazón? De Shakira.
1: Sí.
0: Me gusta Canta corazón, canción de Alejandro Fernández que es muy bonita. Pero ¿sabe cuál es la que más me gusta de todas? Una canción de Laura Pausini que se llama Escucha tu corazón.
1: Ay, es divina. Muy Yo bien. Creo que nos vamos a despedir con ella.
0: Sí, mientras tanto hable y la busco.
1: Ese playlist está extenso para un día como hoy.
0: De verdad que estaba mirando cuántas canciones de corazón tenemos y ¿sabe cuántas tenemos en la programación de Bésame? 80 ¿Cuál? Canciones.
1: Bueno, suficientes para acompañar a nuestros oyentes, Dios. Pero qué mejor que dejarlos con esta.
0: Así es, aquí está Laura Pausini, escucha tu corazón.

más adelante estaremos con más canciones que en el título lleva la palabra corazón. Muy bien, en Bésame Cantamos, 7:52 minutos con Andrés Cepeda. La canción se llama Día Tras Día. Bésame está en el corazón de los mejores oyentes del mundo.

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0: Escuchábamos a Luis Miguel en Bésame, un hombre busca una mujer en Bésame. Ya son las 8 de la mañana, 4 minutos. Recuerden que en TikTok, Bésame Cúcuta te enamora, tenemos una pregunta. ¿A cuál concierto usted no faltaría? ¿A uno de Luis Miguel, uno de Chayanne, de Marco Antonio Solís o de Arjona? Ahí está en nuestro TikTok, Bésame Cúcuta, nos gustaría que respondieran. Eso es para una tarea, solamente. ¿A cuál concierto o cuál concierto usted no se perdería? ¿El de Chayanne, el de Luis Miguel, el de Marco Antonio Solís o el de Ricardo Arjona? Son las 8 de la mañana, 4 minutos. Gracias por seguir con nosotros en esta mañana. Hoy es martes, hoy es el Día Mundial del Corazón. Hay que cuidar nuestro corazón. Hay que hacer actividad física. Y otra pregunta, queridos oyentes, cuando ustedes escucharon esta canción por primera vez, ¿la escucharon en la voz de Luis Miguel? ¿O si les pasó lo mismo que a mí? Que yo la primera vez que escuché esta canción fue en merengue, un merengue dominicano, que se llama Un Hombre Busca Una Mujer, en la voz de Josie Esteban y la Patrulla 15. Queridos amigos, Bésame, entonces nos pueden contestar también. Cuando ustedes escucharon por primera vez la canción Un Hombre Busca Una Mujer, ¿fue en la voz de Luis Miguel o en la voz de Josie Esteban?
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0: 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Son las 8 de la mañana, 5 minutos. Gracias por seguir con nosotros en esta mañana con Bésame, la radio que te enamora, la radio que está en el mejor momento del día. Cuando ustedes están ahí juiciosos, trabajando o descansando, ahí hay una canción, Bésame, que te enamora.

0: Un Italian Sincero. Ahí estaba Toto Cotuño, el italiano. En Bésame son las 8:14. Bueno, mis queridos amigos oyentes de Bésame, gracias por seguir con nosotros. 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Ya son las 8:14 en Colombia.
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0: Escuchábamos a Jesse Joy en Bésame. ¿Qué será de la vida de aquí en adelante para Joy? ¿Será que se va a llamar solamente Joy? ¿Joy y la banda? ¿Cómo creerían ustedes? ¿O será que va a encontrar un Jesse? No, pero no puedo utilizar el nombre de Jesse. Ay, pobrecito. Bueno, en Bésame son las 8 de la mañana, 23 minutos. Saben que nos ha llegado un mensaje y queremos compartirlo con ustedes en Bésame en las mañanas. Vamos a escuchar lo que dice nuestra oyente de Bésame. Hola, buenos días.
1: Hola, muy buenos días. Llamo para pedirles un grande favor. Es que hay 4 perritos que tienen 2 mesecitos de nacidos. Y pues los tiene una abuelita que tiene 99 años y pues ella no tiene cómo mantenerlos y los iba a echar en un saco para botarlos. Entonces estamos buscándole casa en adopción. Quería saber si ustedes me pueden colaborar con la emisora a conseguirles adopción a los perritos. Ay, yo les agradezco inmensamente porque yo le dije a la abuelita que yo miraba a ver cómo hacíamos para que los adoptaran, que no los fuera a botar.
0: Muy bien, pues ahí está. Si las personas de buen corazón quieren de pronto adoptar uno de estos cachorritos, dicen tienen 2 meses de nacidos, la señora que obviamente los tiene en la casa, pues es un adulto, tiene 99 años y bueno, ya no puede hacerse cargo de los perritos. Entonces ella, la vecina, no quiere que ella los bote, simplemente quiere que de pronto alguien de buen corazón los adopte o por lo menos les regale la esterilización y se dejen en adopción en alguna institución. Así que bueno, nuestros oyentes, Bésame, ¿qué tal si hacemos esta obra de caridad a través de nuestro WhatsApp Bésame? Ojalá nuestra oyente nos enviara las fotos reales de los perritos. ¿Para qué? Para poderlos, no sé si esos son los de la foto o es una imagen creada con inteligencia artificial. Si usted tiene las fotos reales, pues sería genial para que nuestros oyentes Bésame pues se puedan conectar con ella, contactarla y puedan adoptar uno de esos cachorritos. En Bésame, la radio que te enamora y también está con el bienestar de los animales. Muy bien, vamos con canciones. Llega Franco De Vita a la programación de Bésame. En esta mañana cantamos Somos Tres, 8 de la mañana, 25 minutos. Así que estaremos atentos a que nuestro oyente Bésame nos regale las fotos reales de los cachorritos.

Escuchamos a Ángela Carrasco en Bésame si tú eres mi hombre, yo tu mujer. Esa canción es original de una artista llamada Jennifer Rush, que es esta la versión original. Recordemos que también la hizo muy famosa Celine Dion. Esa es la versión original. The Power of Love en Bésame. Y en español con Ángela Carrasco, si tú eres mi hombre, yo tu mujer. Y como les comenté, la gran Celine Dion también hizo su propia versión. Escuche la potencia de voz de esta mujer.

Las 8 de la mañana, 41 minutos. Estás escuchando Bésame en la Mañana. Me encanta acompañarlos. Y bueno, vamos a ponernos en tono Shakira, porque es que hoy precisamente es el día que se celebra el Día de Shakira. ¿Y por qué se originó esta celebración? Pues la fecha fue impulsada desde el 2023 por seguidores del artista y obviamente respaldada oficialmente por Spotify Music. El motivo coincide con el aniversario del lanzamiento ¿Dónde están los ladrones? Ese álbum que fue el más icónico de la carrera de Shakira en el año 1998. Si hablamos de un álbum de Shakira, este es el álbum más completo con grandes éxitos. Por ejemplo, canciones como Ciega, Sordomuda, si te vas, Moscas en la casa, No creo, Inevitable, Octavo día, Que vuelvas, Tú, ¿Dónde están los ladrones?, Ojos así. Esas son canciones que están incluidas en este álbum y todas fueron éxito. Así que bueno, vamos a recordar algunas de esas canciones que estaban incluidas en este álbum de Shakira. Hoy, según la industria musical, es el día de Shakira.

Escuchabas a Shakira, ciega sordomuda, en Bésame desde Nueva York. Está Edison González. Desde Nueva York, New Jersey, iba a decir. Pero bueno, Nueva York está Edison González. Un abrazo especial y gracias por sintonizarnos. Aquí está Shakira, canción que estaba incluida en este álbum, ¿Dónde están los ladrones? Esta canción se llama Ojos así.

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2: Son las 9 en punto. 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

0: Muy bien, ya son las 9:07 a.m. Escuchabas a Ricardo Montaner, Solo con un beso. Escuchas Bésame. Hoy es el Día Mundial del Corazón. La salud del corazón es parte fundamental. Y les voy a dar un tip. Cuando uno corre, cuando uno participa de carreras atléticas que tienen además un sentido social y algo especial, nuestro corazón va a tener dos recompensas. Una, porque va a sentirse con bienestar, y aparte que nos va a reconfortar porque vamos a ayudar en una causa muy bonita. Queridos amigos de Bésame, hoy está con nosotros Andrea Antolines, que hace parte de la Fundación Dimensión Rosa, que está con nosotros. Andrea, nos encanta saber que usted está acá y llena la cabina de color rosa. Nos gusta además porque su outfit es muy que identifica precisamente a la fundación. Pues Andrea, bienvenida, feliz mañana.
1: Buenos días para todos. Bueno, muchas gracias nuevamente por aquí en Bésame que te enamora.
0: Muy bien, Andrea, la tienes bien clara. Muy bien, Andrea. Bueno, vamos a hablar de la carrera Fuerza Rosa. ¿Cómo van los preparativos, las personas, dónde pueden comunicarse? Pero contémosles, ¿cuál es la finalidad? ¿Cuál es ese motivo especial?
1: Bueno, la carrera Fuerza Rosa es nuestra tercera edición. Nace con un propósito muy lindo. Primero, sostener nuestra fundación, nuestro hogar de paso y todos los programas que tiene la Fundación Dimensión Rosa. Hace 6 años nace Fundación Dimensión Rosa después de un diagnóstico que me llega a mí de cáncer, y el propósito que Dios pone en mi corazón es ayudar. Somos pacientes ayudando a pacientes. Esta es nuestra tercera edición de la carrera Fuerza Rosa, la cual contamos con dos modalidades: 7K competitivo para esos que salen a las 4 de la mañana, 5 de la mañana a correr, a mirar su tiempo y a decir, bueno, yo lo voy a hacer en media hora. Y esos 5K recreativos, esos 5K pasos rosa, que lo hemos llamado así, porque en este momento hay alguna familia que está pasando por esta difícil situación, no solamente cáncer de mama, puede ser cáncer de cualquier otro tipo, y queremos que ustedes también hagan parte de este movimiento rosa el 18 de octubre, domingo 18 de octubre. La idea es que ustedes vayan y caminen con nosotros, que tengan esos pasos con nosotros, que corran con nosotros. El dorsal es muy lindo, el dorsal es muy significativo porque ustedes ahí van a plasmar ese nombre de esa persona por la que ustedes van a caminar o van a correr. 7K competitivo, 5:30 de la mañana, y 5K recreativo, 7:30 aproximadamente, 8 de la mañana. Iniciaremos con esa mañana muy linda.
0: Qué bueno, pues la carrera Fuerza Rosa será el próximo domingo 18 de octubre. Esto va a ser en el Malecón.
1: Sí,
0: entonces,
1: Malecón.
0: ¿Dónde va a ser el punto de encuentro y a dónde va a terminar?
1: Bueno, el punto de encuentro es ahí en el Puente de Guaduas, uh-huh, en el Patín de las Frutas. Van a encontrar el punto muy rosa, va a ser una mañana muy linda. Toda la decoración está a cargo de nosotras, las mujeres de la Fundación Dimensión Rosa. El 7K termina en el Puente San Rafael y retorna hasta el punto que es el Patín de las Frutas. Y el otro va hasta Molinito, que es 5K, y retornamos nuevamente. Va a ser una mañana no solamente de ir a caminar y correr.
0: Esa mañana va a ser las dos intersecciones, ¿cómo se llama? Bueno, el tema del subir o sí, bajar, o solamente una sola.
1: Solamente una, porque pues por movilidad.
0: Carril.
1: Un solo carril por movilidad, por comodidad de toda la gente. Pues siempre hay gente que dice, ay, pero bueno, entonces una carrera, todo. No, vamos a hacerla en el malecón. Vamos a hacer un río rosa. Vamos a hacer un río. Si ya lo hizo Medellín, si lo hace Cartagena, si lo hace Barranquilla, si lo hace Bogotá, bueno, porque Cúcuta no va a ser ese río rosa por todas esas mujeres que están en ese momento, que ya no están, que están pasando por esa enfermedad. Y nos preparamos para un octubre maravilloso, para un octubre de sensibilización contra el cáncer de mama, que no es fácil, pero ustedes, los medios, hacen que todo el mundo conozca la realidad que estamos pasando en este momento con el tema de la salud.
0: Sí, señora, pues ahí está Andrea Antolini, directora de la Fundación Dimensión Rosa. Y bueno, la invitación para nuestros oyentes, Bésame, ¿cómo se pueden inscribir? ¿Cómo pueden adquirir el kit? Porque con esto van a... además, vamos a contarles cuál es la finalidad.
1: El
0: propósito de esa carrera.
1: Bueno, el propósito es un propósito muy lindo porque hace 4 meses fallece Mayra, una de nuestras chicas importantísimas de la fundación, y ella nos enseñaba algo muy lindo, que sonreírle a la vida era muy importante. Entonces, Mayra fallece con un dolor en el alma diciendo, me voy de este mundo y no puedo conocer el mar. Entonces yo le pregunto a muchas de mis mujeres, de mis chicas, les digo, chicas, ¿quién aquí no conoce el mar? Y bueno, de 250, 30 de ellas me dijeron no. Yo no conozco porque no he podido, porque económicamente no he podido. Así que el propósito es que el próximo año, con parte de los recursos de la carrera, podamos tomar un bus, tomar un avión, llevar algunas, hacerles ese sueño realidad. Porque no importa que los sueños sean pequeños o grandes, lo importante es hacerlo realidad. Y este año el propósito es el mar que ellas merecen conocer.
0: Genial, qué buen propósito. Además, nuestros oyentes Bésame ahí van a participar también, porque Bésame va a estar presente en esta carrera Fuerza Rosa. Vamos a tener un show muy chévere porque vamos a cantar, nos vamos a vestir de rosa, porque octubre será el mes de la sensibilización, de la empatía, el mes del amor. Porque todos tenemos un familiar, un amigo, todos tenemos que ver con esta situación que para muchos es muy difícil, pero cuando se acompaña, como lo hacen ustedes con la Fundación Dimensión Rosa, pues se convierte en el día a día como más llevadero, más tranquilo.
1: Sí, claro que sí. Mientras haya alguien que te abrace con el alma y el corazón, todo es, o sea, sobrellevar. ¿Se inscriben en dónde? Fundación Dimensión Rosa, la página web www.fundaciondimensionrosa.com, al Instagram de la Fundación está Dimensión Rosa. No busquen el Instagram Fundación Dimensión Rosa, sino Dimensión Rosa Q. Y el teléfono, importantísimo, porque ese teléfono es clave, el 318-855-0294. Repito, 318-855-0294. Ahí ustedes colocan, dice, yo escucho Bésame, te enamora. Y quiero correr, quiero caminar, quiero... Tenemos unos descuentos especiales durante estos días. Hay algunas tienen códigos, algunos chicos que son runners tienen códigos, algunas empresas también están donando una parte para que sus afiliados vayan a la carrera. Mire, eso va a ser una locura.
0: Genial.
1: Ahí eso va a ser maravilloso. Va a ser un domingo rosa espectacular.
0: Súper bien. Y ahí va a estar Bésame. ¿Sabe que un saludo para María Angélica Wilches? Está conectada con Bésame. Linda. Está conectada a través de la aplicación Bésame. Y bueno, un saludito para ella y para todas las mujeres y todos los caballeros y todo el mundo, los que nos están escuchando. Por eso somos la emisora de la familia.
1: Así es.
0: Andrea, esta mañana le vi en el estado una frase que me gustó muchísimo a propósito del Día del Corazón. Cuida tu corazón más que otra cosa, porque él es la fuente de vida.
1: Así es.
0: Así es. ¿Y cómo cuidamos el corazón? Corriendo, haciendo actividad física.
1: Haciendo hábitos saludables, ¿no? No debemos dejar de pensar en que el hábito saludable es levantarme en la mañana, agradecer, hacer la oración, respirar profundo, la importancia de respirar, de tomarse 5 minuticos para oxigenar tu cerebro, para oxigenar tu corazón, para cantar a todo pulmón todas las canciones de Bésame en la mañana, porque yo lo hago, así que y cuidar el corazón, cuidar de corazón de todo, del amor, de la familia, de los hijos, tener ese corazón contento. Hace ratico le dije a Andrés, hagamos un abrazo, pero un abrazo, ¿cómo se da? De corazón a corazón. Porque de esa manera sentimos al otro y lo estamos abrazando con amor.
0: Muy bien, pues qué bonita manera de expresar todo el amor que tenemos, y es de corazón a corazón. Pues Andrea, a través de nuestras redes sociales les vamos a mostrar el kit, porque yo sé que nuestros oyentes Bésame hasta ahora no lo podrán ver porque están escuchando, pero sí vamos a hacer un video donde Andrea sí va a mostrar el kit para que nuestros oyentes...
1: Parte del kit, porque falta el dorsal y todos los premios que nos han dado los patrocinadores. O sea, esto viene recargado, ese kit.
0: Así es, Andrea. Pues muchísimas gracias. Ay, nuevamente, por favor, el número de contacto donde las personas pueden adquirir información para inscribirse en esta carrera rosa.
1: 318-855-0294. Al 318-855-0294, ustedes escriben ahí, dicen, yo quiero participar, yo quiero correr, yo quiero caminar, yo quiero ir ese día. Si no puedes participar y tú dices, mira, yo quiero hacer una donación a la fundación, pero ¿puedo ir ese día y vestirme de rosa? Claro que lo puedes hacer. Lo importante es que realmente haya un llamado de conciencia y que muchas personas vayan ese día. Bueno, yo me pongo la pinta el 18 de octubre y me voy para Malecón.
0: Muy bien, pues es Andrea Antolines, directora de la Fundación Dimensión Rosa, en esta mañana, y ya les vamos a mostrar a través de nuestras redes sociales parte del kit. No está completo, pero solamente le vamos a mostrar algo que yo sé que ustedes se van a enamorar a esta hora en Bésame. Pues Andrea, muchas gracias por estar con nosotros, y aquí la vamos a tener durante el mes de octubre.
1: Así
0: antes
1: es.
0: De la carrera vamos a estar entregando más información y vienen sorpresas para nuestros oyentes Bésame.
1: Así es.
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Ya son las 9:34. Estás escuchando Bésame en las Mañanas. Ya saben, el próximo 18 de octubre estaremos junto a la Dimensión Rosa, la fundación de Andrea Antolines y todas sus colaboradoras en esta gran carrera, la carrera para conseguir algo muy especial, y es la felicidad de estas mujeres que hoy en día necesitan de esa fuerza, la fuerza rosa. La carrera será el próximo 18 de octubre en el Malecón. Son las 9:34. ¿A cuántos de nuestros oyentes Bésame les encanta esta canción? Aquí está Juan Gabriel, Ha Llegado un Ángel. Sí.

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1: Muy bien, ya son las 9 de la mañana, 43 minutos. 9 de la mañana, 43 minutos. 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Hoy queremos enviarle un saludo con todo el cariño del mundo a una gran amiga Bésame, y es nuestra querida Yurley Suárez. Felicitaciones, Yurley. Yurley nos acompañó una temporada, incluso salió en los videos de Bésame, así que le deseamos feliz cumpleaños de parte de su esposo, de parte de sus hijos. Un saludo de parte de Max, Natalia, Slater y el Chato, que la aman muchísimo. Así que para ella, muchas felicitaciones, mi querida Yurley. Desde Bésame, la familia Caracol, enviamos ese saludito. Que cumpla muchos años más y que Dios y la Virgen le siga regalando toda la salud para seguir siendo feliz. Max, Natalia, Slater, Chato, la aman con el corazón. Así que bueno, Yurley, felicidades de parte de Bésame, la radio que te enamora.

0: Bueno, escuchábamos a Fonseca y Juanes antes que el tiempo se vaya. Escuchas, Bésame, 9:47 minutos. 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

Canciones hermosas y esta canción de Charlotte Music Band se llama Sigo Aquí. Estás escuchando Bésame, son las 9 de la mañana 52 a las 9:52. Vamos a recordar esta canción de Lisette, se llama Eclipse Total del Amor. 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
1: Ya son las 10 de la mañana y 17 minutos. Estoy acompañándote desde Bésame 100.7. Bueno, los invito para que sigan nuestras redes sociales. Estamos en Facebook como Bésame Radio Cúcuta. Bésame Cúcuta para ustedes. Y en TikTok, Bésame Cúcuta te enamora. Bueno, hoy está de cumpleaños Lady Madrigal. Está laborando en estos momentos. De parte de su amiga que la quiere muchísimo. Que tenga un excelente día laboral. Y saluditos para la cumpleañera Lady Madrigal. Felicitaciones. Gracias por celebrar con nosotros la vida de los mejores oyentes del mundo. Por acá nos están escribiendo Sonita Muñoz, feliz mañana, gracias por escuchar Bésame. Deseamos que tenga una bonita jornada. María Judith también, un fuerte abrazo y que gracias por ser parte de esta gran familia Bésame. Muy bien, a través de Bésame 100.7 seguimos con estas bonitas canciones. Les recuerdo que en nuestras redes sociales está la información de la Carrera Rosa. La carrera Fuerza Rosa el próximo 18 de octubre y ahí Bésame estará presente. Son las 10 de la mañana, 18, Bésame te enamora. Bésame. ¿Cómo está su cielo? ¿Cómo está el calorcito afuera? Espero que sea tolerable.

0: Escuchabas a Juan Fernando Velasco, Déjame. Son las 10:46 en este hermoso martes. Hoy estamos a 29 de septiembre, se nos está acabando el mes número 9, el mes del amor y la amistad. 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
2: 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Son las 10 de la mañana, 59 minutos, 10:59. 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

Él es Alberto Plaza en Bésame Polvo de Estrellas. Qué bonita canción. Esta canción habla de esa entrega amorosa, profunda, íntima y mágica entre dos personas. ¿Cómo les fue en septiembre? ¿Cómo les fue con esos amigos secretos? ¿Cómo les fue con esos regalos? Bueno, espero que muy bien, que hayan recibido lo que desean y es sobre todo ese detalle especial por parte de nuestros amigos, de parte de nuestras personas favoritas. A las 11:08 continúa la música. Vamos a cantar con el grupo Firme en Bésame en las Mañanas.

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Son las 12 en punto. Y a las 12 en punto, escuchas Bésame. 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
22: Es la una en punto. 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

0: En esta canción se unen dos grandes artistas. Uno es Ricky Martin y la otra es la agrupación Rey, que nos interpretan a veces bien, a veces mal. Como en nuestros días, como en nuestras mañanas, como en nuestras noches. Bienvenidos a Bésame. Súper bienvenidos a Bésame en las Tardes. Mi nombre es Edwin Ballesteros y voy a estar acompañándote en esta tarde maravillosa de martes 29 del mes de septiembre. Llega Eros Ramazzotti, otra como tú. Me pueden escribir al 310-858-7528. Los espero.
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0: y esta canción que se convirtió en un himno mundial para todo el mundo, Ujuma Angel. 2:31 PM, si usted está en sintonía, repórteme rápidamente a nuestro WhatsApp, Bésame.
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0: Llega la linda voz de Yuri junto a Carlos Rivera. Esto se llama Ya no vives en mí. Saluditos para Ángel, que se encuentra en sintonía desde su fábrica de calzado.

0: Descansa tu amor en mí. La inconfundible voz de Franco De Vita. Por acá me dicen, hola, bésame, soy Claudia desde mi pastelería, reportando sintonía desde San Miguel. Todo el día Bésame me enamora. Y un dato que me encantó, dice, mis pasteles los decoro inspirados en Bésame. Qué lindo esto, Claudita, un saludo.
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0: Bésame. Saluditos para Belén Vivas desde Ureña. Me dice, en sintonía desde el vecino país. Llega el cordobés. Manuel Turizo, eso se llama La Bachata.

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Señores, yo les cuento que esta versión es una versión en español de esa exitosa balada. Como ese Regresa a mí. Lo interpreta Tony Braxton y lo escuchas aquí en Bésame, la radio que te enamora. Quiero contarles que tengo una excelente invitación para todos ustedes, los mejores oyentes del mundo. Pero antes voy con una rondita de saludos rápidamente. Hola Edwin, muy buenas tardes, escuchando Bésame, la radio que me enamora. Bonita y bendecida tarde, la bella Cris Portilla, desde el bello municipio de Pamplona. Hola, buenas tardes, Bésame, bendiciones, es Zoraida López, reportando sintonía. La música que me hace olvidar un poco este calor. Uy, sí, es que está muy fuerte el calor por estos días en nuestra capital de norte de Santander. Hola, Bésame desde Prados. Adolfo, Dios te bendiga. Muchas gracias, hermanazo, por tu reporte de sintonía. Les tengo una gran invitación porque se nos viene la carrera Fuerza Rosa el próximo domingo 18 de octubre de este año 2026. Hay dos modalidades en las que usted puede participar. La 7K, que es para los corredores profesionales, como nuestro querido director Gilberto Silva. Y Paso Rosa 5K, que es un poquito menos tiempo, y inicia a las 7:30, mientras que la de 7K empieza a las 5 de la mañana. Pero todo esto tiene un fin muy bonito porque lo organiza la Fundación Dimensión Rosa. Y ellas, esta fundación trabaja con mujeres que están luchando contra el cáncer, con diferentes cánceres, cáncer de seno, sobre todo el cáncer de seno, esas mujeres rosas fuertes. Entonces, lo importante es que usted puede participar de la carrera y también puede sumar su granito de arena. ¿Por qué? Porque la meta es llegar con ellas, con estas bellas mujeres, hasta el mar que merecen conocer. Quieren llevarlas a conocer el mar. ¡Qué linda labor! ¡Qué lindo gesto de la Fundación Dimensión Rosa! Si usted desea participar, puede escribir, puede llamar al 318-855-0294. Repito el número más despacio. 318-855-0294. Yo creo que me voy a escribir a la de los 5K porque no me da para los 7K. 3 de la tarde con 9 minutos. Saluditos para toda la gente que se encuentra en sintonía, a la gente que está en su taxi, en los taxibiris. Un saludo para ellos muy, muy grande. La Mancha Amarilla en Cúcuta. Llega Enrique Iglesias, nos canta Héroe. Quiero ser.

Yo les cuento que esta canción, por allá en el año 1997, imagínense que alcanzó el puesto número 13 en la lista de los Billboard Latin Pop. Imagínense qué alcance tuvo esta canción entre la línea del bien y del mal, Donato y Estefano. Y con mucho orgullo les presento esta agrupación. Ellos se llaman Libri 2 y son de Cúcuta, norte de Santander, talento local. Muy buenos.

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1: Qué difícil es cuando la distancia se interpone entre dos personas que se quieren, que se aman, que desean estar juntos. Es lo que interpreta Río Roma en esta canción que conocimos por allá el 26 de febrero en el año 2016. Odio la distancia. ¿Cuántos de ustedes también odian la distancia? Esos amores que están en un país, la otra persona en otro país. ¡Ay, Dios!
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1: Llega la italiana Laura Pausini, que me dice: Edwin, me encanta escuchar Bésame. Por acá me dice Lady Cote, me dice: estoy conectadísima, me enamora su música.

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1: Son las 4 en punto. 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

Si Sin Bandera supiera que esta canción los catapultó al dúo, a la fama internacional en toda Latinoamérica y se consolidó como un himno de pop romántico, esta canción. Entra en mi vida, 4 de la tarde con 11 minutos. Saluditos para Cristina y para Luis. Llega el dominicano Juan Luis Guerra con esta hermosa versión embalada de esta canción que yo dedicaría a una mujer muy especial. ¡Ay, mujer!

0: Ahí Estopa nos canta Vino Tinto en Bésame 423, o mejor 25, es que ya la vista falla. En Bésame.
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0: Eso sucede por el exceso de vino tinto. Un saludo para la bella lucecita que se encuentra en sintonía. Desde el día en que te fuiste, mi teléfono jamás sonó. Esto lo interpreta Choquitaun cuando eran banda. Ya no lo son, pero nos dejaron muy buenas canciones.

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1: Son las 4 de la tarde con 37 minutos en Bésame, la emisora que te enamora. 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Antioquiñita tarde 81-95. Samán 98-85. 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Fantástica día 60-16. Caribeña día 14-67. Culona día 26-60. Pijao 83-19. Paisita día 73-59. Cafeterito día 0505. Superastro Sol 81-48. Signo Virgo. Dorado mañana 14-31. Dorado tarde 65-48. Chontico día 53-53. Y por último, Motilón día 03-45. Esos son los resultados actualizados de momento en la tarde. Recuerde que en la noche también juegan otras loterías. 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

que escuchar Bésame es como esta canción de Kany García. Demasiado bueno estar en sintonía de Bésame, la radio que te enamora. Esta canción la canta Kany García, pero también la compuso ella misma. Es de su autoría. Linda canción en Bésame. Y nos vamos a cantar desde España con Beret. Eso se llama Ojalá.

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22: 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Son las 4 de la tarde con 59 minutos.
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0: 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Esta es una bachata colaborativa entre Romeo Santos y Prince Royce. Yo les cuento daticos de esta canción. En países como Colombia y como España, alcanzó la lista en número uno, incluyendo los Billboard. Imagínate el éxito que tuvo esta canción de estos dos grandes artistas. Que escuchas en Bésame. Viajamos a Guatemala, de donde es oriundo este señor, para escuchar Buenas noches, don David, Ricardo Arjona, en Bésame.
1: 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Buenas noches, doña Marta, es un placer. Si me he vestido de negro no es por luto, créanme. Aunque si esto no es la muerte, se le ha de parecer. Le aceptaría, doña Marta, un cafecito, de preferencia bien cargado. Debería tomarse, don David, algo fuertecito, para que esté más relajado.

diablos hago aquí? Toda una vida de vecino y nunca vine a visitar. Pues resulta que este humilde servidor se ha enamorado de Martita, su hija la menor. Le suplicaría atentamente, don David, no meta a mi madre en esto.

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0: Todo empezó aquel martes a las 3.

Es la auténtica voz de Alberto Plaza. Eso se llama Bandido. Y yo no sé a quién ustedes le dedicarían esta canción. Yo tengo a un par de candidatos. 5 de la tarde con 26 minutos. Quiero contarles que si usted nos desea escuchar en cualquier parte de Colombia, del mundo, nuestra aplicación, nuestra página web, Bésame.fm, está activa las 24/7 para que nos escuches. Elmer Figueroa, más conocido en el mundo musical como Chayanne, nos interpreta Salomé. Un saludito para Jazz, que me dice, aquí en la oficina disfrutando de la buena música. Me gusta dejar algo de Sáenz y de Shakira. Bueno, con mucho gusto, más adelantico. Te complacemos, Jazz. 527, Chayanne.

0: Desde Ecuador nos canta Juan Fernando Velasco. Chao Lola, por acá me dice la bella Milce. Adivinas la mente. Todavía no tengo esos poderes, pero ya estoy cerquita. Un abracito, gracias.
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0: Llega la agrupación colombiana sin ánimo de lucro. Esto se llama El Parrandero. Ya casi nos estamos entonando. Ya se acerca el fin de semana. Poco a poco.

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6: Pero la mía, mi hermana se metió con mi marido.
5: ¿Qué? Ah, no.
6: ¿Qué, tu hermana qué?
5: Es un año en chude.
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Llega Cristina Aguilera. Esto se llama Pero me acuerdo de ti. Muchas canciones que nos enamoran, como esta en Bésame. 6-8 en Colombia.

Así es la vida, a veces nos da, a veces nos quita, a veces nos proporciona más de los que esperamos y a veces simplemente vamos día a día. Esto lo interpretaba Elefante, esa canción por allá del año 2001, de ese álbum que recuerdo que se llamaba El que busca encuentra. ¡Qué recuerdos! ¡Qué recuerdos! Tengo una gran invitación para todos ustedes porque el próximo 18 de octubre se viene la carrera Fuerza Rosa. Esto es una linda labor que desarrolla y que organiza la Dimensión Rosa, Fundación Dimensión Rosa, para estas lindas mujeres que están batallando contra el cáncer. Es una carrera maravillosa que tiene dos modalidades. El Paso Rosas, que se trata del 5K, para aquellos que les gusta el running, para aquellos que les gusta el tema de recorrer nuestras calles. Y también está la Expertos, donde seguramente va a correr más de un amigo que conozco que le encanta este deporte. Corredores 7K. Las personas interesadas pueden comunicarse al 318-855-0294. Pero todo esto tiene un fin maravilloso y es... la meta es llegar con ellas, con este grupo hermoso de mujeres, hasta el mar que ellas merecen conocer. Entonces, es una invitación de Bésame, una invitación para que usted participe, haga ejercicio, cuide su salud y también siembre un granito de arena para estas lindas mujeres que realmente lo merecen y lo valen todo, como son nuestras oyentes y también como son las mujeres valientes. También por acá quiero dejar un saludito, me dice, hola Edwin, para saludar a mi hijito Manuel Alejandro Durán, mi artista favorito. Por ahí me envió una fotico de los cuadros que pinta Manuel y es algo extraordinario. Saludo para la bella Berta que se encuentra en sintonía. También para su profe que está ahí aprendiendo de él mucho, Eli. Gracias por estar en sintonía. Saluditos para la fábrica de jeans, Ginette, que se encuentra en sintonía. Y bueno, para toda la gente que está ahí, ya retornando a su casa. Después de un día largo de trabajo, una jornada laboral, Bésame te acompaña en tu regreso a casita. 6 de la tarde con 26 minutos. Llega la colombiana, orgullo nacional, Shakira. Esto se llama Día de Enero.

¿Cómo no morir de amor con estas canciones? Aquí se une puro talento colombiano, Morat y Juanes, en esto que se llama Besos en Guerra. Excelente colaboración entre colombianos. 6:44 en Colombia. Bésame. Cantamos con Boss Bass, aunque sea poquito, es de corazón, es de verdad. Boss Bass, canta en Bésame.

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9: 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Son las 7 de la noche en punto.
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